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0: Cuando yo era pequeña, tenía mucho temor a estar sola. Recuerdo que hasta me incomodaba cuando mis padres se retiraban a su cuarto y se dormían antes que yo. Recuerdo claramente ese sentimiento de soledad y de temor. Ese sentimiento de abandono no duró para siempre. Fue cuando un día reconocí que no tenía por qué vivir mi vida en temor. No importa cuál sea tu situación, hay alguien que está ahí para ti hoy, que promete nunca dejarte, nunca abandonarte. Jesús es la respuesta a tus temores, a esos temores que ni siquiera puedes pronunciar en voz alta. Recuerda la promesa de Dios que dice que no te dejará y que no te abandonará. Pon tu fe en Él hoy mismo y comienza a vivir en paz, con tranquilidad, aún a pesar de lo que venga.
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El cantautor español Tony Romero presenta su nuevo álbum Un Solo Cuerpo, una producción de adoración congregacional contemporánea que reafirma su visión de una iglesia diversa pero unida en torno a Cristo. El sencillo principal, su propia versión del tema Glorioso Día, encapsula el mensaje central del álbum: redención, libertad y nueva identidad en Cristo. Esperamos esta canción te recuerde que si conoces a Cristo, si le has entregado tu vida, tú también le verás cara a cara algún día. Te dejamos con Tony Romero y su más reciente sencillo, Glorioso Día, aquí en Radio Moody.

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1: La Reforma presenta su sencillo Aguacero de Vida, una fusión urbana latina con profundas raíces del folclor colombiano que transmite un mensaje de resistencia en medio de la dificultad e invita a levantarse una vez más. Inspirada en las personas que con valentía cada día enfrentan los desafíos de la vida, el tema central de este sencillo es simple: Dios está cercano al quebrantado de corazón. Si necesitas ayuda para vivir tu vida y te sientes desanimado, no esperes más y busca a Cristo hoy mismo. Te dejamos con La Reforma y su más reciente sencillo, Aguacero de Vida, en Radio Moody.

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2: ¿Quieres hacer una producción que no sea controversial, pero que llame la atención, que en el mundo secular no tenga oposición y que no te discriminen por tu religión? Sencillo, nada intelectual, positivo y, ¿por qué no?, de éxito comercial. Sin mencionar ningún versículo, hacerte viral en TikTok sin hacer el ridículo. El algoritmo no detecta calidad, boy, solo el tráfico, y lo debes de entender, que muchos de los nuestros no verán tu video, sino a los reggaetoneros vestidos de mujer.

buena, como era de esperarse, como cada canción de Redimido, ahora viene.

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Los hermanos venezolanos Ricky y Ryan presentan su primer lanzamiento artístico titulado Te Necesito, con una propuesta fresca que fusiona sonidos contemporáneos con sus raíces latinas. Estos jóvenes talentos comparten una declaración sincera: sin Jesús no podemos hacer nada. A sus 17 y 16 años, su pasión es impactar a la juventud y llevar el nombre de Cristo a su generación. Este canto es una oración hecha música que expresa dependencia total de Dios en cada etapa de la vida. Esperamos este canto te anime a acercarte más a Dios y aprender a depender de Él. Escuchemos a Ricky y Ryan con Te Necesito en Radio Mood.

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0: Marcela Gándara presenta su más reciente sencillo, Sublime Amor, Digno es el Señor, que es una reinterpretación de uno de sus primeros sencillos, el cual pertenece al estilo de música de adoración. El sencillo cuenta con la participación de Misael Jiménez, con quien grabó este tema al inicio de su carrera. Este canto nos recuerda que el amor de Dios precede a cualquier respuesta humana y se expresa en la entrega de Jesús por nosotros. Te dejamos con Marcela Gándara junto con Misael Jiménez y este precioso tema, Sublime Amor, Digno es el Señor, en Radio Moody.

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El cantante colombiano Luis Fabián presenta su sencillo Tu Nombre, una emotiva balada que fusiona sonidos de adoración con influencias de la música vallenata y que nace como una declaración profunda del poder transformador del nombre de Jesús. Este canto fue escrito por Luis Fabián en el momento en el que entregó su vida a Cristo. Este sencillo destaca el poder del nombre de Jesús como única fuente de identidad y salvación con Dios. Si no conoces a Dios personalmente, pero te gustaría experimentar el poder de Jesús, búscale hoy mismo. Te dejamos ahora con Luis Fabián y su más reciente sencillo, Tu Nombre, en Radio Mundo.

0: Hoy damos pasos audaces con el pastor Marcos Cho sobre cómo vivir sabiamente.
1: Cuando estás lleno de gozo, es más fácil ser amable porque estás lleno de compasión. Y él dice que su gentileza sea conocida por todos. ¿Por qué? Porque el Señor está cerca. Es casi como una advertencia. Hey, Dios está cerca, así que sé amable. Sé paciente con las personas. Cuando estás irritado, cuando estás estresado, eres cortante con la gente. Tu paciencia se acorta. No le das mucho margen a las personas. Aquí él dice, regocíjense siempre, que su gentileza sea conocida. ¿Por qué? Porque el Señor está cerca.
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Viva Worship presenta Te Doy las Gracias, parte de su álbum A Jesús Yo Seguiré. Con energía contagiosa y un sonido alegre de alabanza, este tema nos invita a vivir con un corazón agradecido en todo momento. Más allá de las circunstancias, la gratitud transforma nuestra perspectiva y nos acerca más a Dios. Basado en el Salmo 111, esta canción es una celebración de su fidelidad constante y un recordatorio de que siempre tenemos razones para agradecer. Te dejamos con Viva Worship y Te Doy las Gracias, aquí, en Radio Hoy.

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1: Life Church Worship anuncia el lanzamiento de su primer proyecto completo en español, El Camino. De este álbum presentamos Abrimos Camino. Musicalmente, es un tema de alabanza y adoración. El álbum, producido y grabado en inglés, fue posteriormente traducido al español en colaboración con el compositor y productor Tony Romero. Abrimos Camino es una invitación llamándonos a preparar nuestros corazones y hacer espacio para Jesús en nuestras vidas. Te dejamos con Life Church Worship y su nuevo tema, Abrimos Camino. En Radio Moody.

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1: Cuando estás lleno de gozo, es más fácil ser amable porque estás lleno de compasión. Y él dice que su gentileza sea conocida por todos. ¿Por qué? Porque el Señor está cerca. Es casi como una advertencia. Hey, Dios está cerca, así que sé amable. Sé paciente con las personas. Cuando estás irritado, cuando estás estresado, eres cortante con la gente. Tu paciencia se acorta. No le das mucho margen a las personas. Aquí él dice, regocíjense siempre, que su gentileza sea conocida. ¿Por qué? Porque el Señor está cerca.
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La agrupación dominicana Oasis Ministry nos presenta su más reciente sencillo, Qué bonita está la vida. Si bien el grupo mantiene sus raíces de adoración, la canción representa un giro hacia un sonido más dinámico y vibrante. El tema es una fusión de ritmos latinos orgánicos y una producción pop moderna. La letra de este canto nos ayuda a recordar que la vida es bella no porque no haya problemas, sino porque Dios está presente en medio de ellos. Nos invita a tener un espíritu de esperanza y gratitud. Te dejamos con Oasis Ministry y su nuevo sencillo, Qué bonita está la vida, aquí en Radio.

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1: Cuando estás lleno de gozo, es más fácil ser amable porque estás lleno de compasión. Y él dice que su gentileza sea conocida por todos. ¿Por qué? Porque el Señor está cerca. Es casi como una advertencia. Hey, Dios está cerca, así que sé amable. Sé paciente con las personas. Cuando estás irritado, cuando estás estresado, eres cortante con la gente. Tu paciencia se acorta. No le das mucho margen a las personas. Aquí él dice, regocíjense siempre, que su gentileza sea conocida. Mato y Kilakias, ¿por qué? Porque el Señor está cerca.
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1: Odanis BSK presenta el tema Lo que viene, en colaboración con Ander Bock y Mariana y Diego. Este canto es un poderoso reggaetón cristiano con un balance de música urbana y pop. Este sencillo es una declaración de fe, esperanza y resiliencia, pensada para quienes atraviesan procesos difíciles sin perder la confianza en Dios. Nos invita a recordar que Dios puede ser nuestro refugio y fortaleza. Solo tenemos que confiar en Él. Y si aún no conoces a Cristo, no esperes más y búscale hoy mismo. Te dejamos con Odanis BSK junto con Ander Bock y Mariana y Diego y su tema Lo que viene en Radio Moody.

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1: Cuando estás lleno de gozo, es más fácil ser amable porque estás lleno de compasión. Y él dice que su gentileza sea conocida por todos. ¿Por qué? Porque el Señor está cerca. Es casi como una advertencia. Hey, Dios está cerca, así que sé amable. Sé paciente con las personas. Cuando estás irritado, cuando estás estresado, eres cortante con la gente. Tu paciencia se acorta. No le das mucho margen a las personas. Aquí él dice, regocíjense siempre, que su gentileza sea conocida. Mato y Kilakias, ¿por qué? Porque el Señor está cerca.
0: Para conocer más verdades que podrían transformar su vida, visita pasosaudaces.org.
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3: Hillsong en español comparte su EP El Gran Yo Soy, una colección inédita que celebra la grandeza y supremacía de Cristo. De este álbum presentamos el sencillo Buenas Nuevas. Este tema de estilo adoración pop es una canción alegre y con mucha energía. Nos recuerda la esencia de las Buenas Nuevas, que Cristo vino como el Hijo de Dios a morir y entregarse por ti y por mí para que pudiéramos alcanzar salvación. Estas son las Buenas Nuevas que si conoces a Cristo, también puedes proclamar a otros. Te dejamos con Hillsong en español y su más reciente tema, Buenas Nuevas, en Radio Moody.

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0: Todos admiran el triunfo, pero pocos conocen la historia que lo precede. La cultura actual nos ha contagiado de impaciencia. Al parecer, todos añoramos tener las cosas de forma inmediata. Buscamos evadir los procesos y deseamos gratificación instantánea tanto como sea posible. Se nos hace difícil no solo esperar en la fila de personas que están aguardando algún tipo de servicio, sino que deseamos obtener de inmediato el trabajo, la casa, el auto y la familia soñada. Sin embargo, para todas estas cosas es necesario tiempo, trabajo, esfuerzo y perseverancia. Buscar un norte y disfrutar del camino mientras llegamos a la meta es esencial para vivir a plenitud, no solo el futuro, sino el presente que Dios nos ha regalado. Le habla Sixto Porras de Enfoque a la Familia.
1: Visite enfoquealafamilia.com.

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1: Cuando estás lleno de gozo, es más fácil ser amable porque estás lleno de compasión. Y él dice que su gentileza sea conocida por todos. ¿Por qué? Porque el Señor está cerca. Es casi como una advertencia. Hey, Dios está cerca, así que sé amable. Sé paciente con las personas. Cuando estás irritado, cuando estás estresado, eres cortante con la gente. Tu paciencia se acorta. No le das mucho margen a las personas. Aquí él dice, regocíjense siempre, que su gentileza sea conocida. ¿Por qué? Porque el Señor está cerca.
0: Para conocer más verdades que podrían transformar su vida, visita pasosaudaces.org.
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3: La banda colombiana Celeste presenta su más reciente lanzamiento musical titulado Como Daniel. Musicalmente, este tema se mueve entre el pop rock con influencias retro, logrando un sonido enérgico y auténtico que conecta lo clásico con lo contemporáneo. Esta canción se perfila como una poderosa declaración de identidad dirigida a una generación que enfrenta constantes desafíos y presiones, recordándoles que es posible mantenerse firme en sus convicciones. Te dejamos con Celeste y su nuevo tema, Como Daniel, en Radio Mutina.

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El cantautor español Tony Romero presenta su nuevo álbum Un Solo Cuerpo, una producción de adoración congregacional contemporánea que reafirma su visión de una iglesia diversa pero unida en torno a Cristo. El sencillo principal, su propia versión del tema Glorioso Día, encapsula el mensaje central del álbum: redención, libertad y nueva identidad en Cristo. Esperamos esta canción te recuerde que si conoces a Cristo, si le has entregado tu vida, tú también le verás cara a cara algún día. Te dejamos con Tony Romero y su más reciente sencillo, Glorioso Día, aquí en Radio Moody.

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0: Todos admiran el triunfo, pero pocos conocen la historia que lo precede. La cultura actual nos ha contagiado de impaciencia. Al parecer, todos añoramos tener las cosas de forma inmediata. Buscamos evadir los procesos y deseamos gratificación instantánea tanto como sea posible. Se nos hace difícil no solo esperar en la fila de personas que están aguardando algún tipo de servicio, sino que deseamos obtener de inmediato el trabajo, la casa, el auto y la familia soñada. Sin embargo, para todas estas cosas es necesario tiempo, trabajo, esfuerzo y perseverancia. Buscar un norte y disfrutar del camino mientras llegamos a la meta es esencial para vivir a plenitud no solo el futuro, sino el presente que Dios nos ha regalado. Le habla Sixto Porras de Enfoque a la Familia.
1: Visite enfoquealafamilia.com.
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El cantante y compositor español Quique Pavón presenta su nuevo sencillo Ayúdame a Creer, una emotiva balada pop producida por Steve Richards. Esta canción nace de una experiencia profundamente personal, pero a la vez universal, que se conecta con quienes aún teniendo fe enfrentan momentos de incertidumbre. Este canto transmite el mensaje de que la duda no es el final de la fe, sino un punto de encuentro en el que Dios sigue trabajando. Te dejamos con Quique Pavón y su más reciente sencillo, Ayúdame a Creer, en Radio Moody.

0: Cuando yo era pequeña, tenía mucho temor a estar sola. Recuerdo que hasta me incomodaba cuando mis padres se retiraban a su cuarto y se dormían antes que yo. Recuerdo claramente ese sentimiento de soledad y de temor. Ese sentimiento de abandono no duró para siempre. Fue cuando un día reconocí que no tenía por qué vivir mi vida en temor. No importa cuál sea tu situación, hay alguien que está ahí para ti hoy, que promete nunca dejarte, nunca abandonarte. Jesús es la respuesta a tus temores, a esos temores que ni siquiera puedes pronunciar en voz alta. Recuerda la promesa de Dios que dice que no te dejará y que no te abandonará. Pon tu fe en Él hoy mismo y comienza a vivir en paz, con tranquilidad, aún a pesar de lo que venga.
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2: Life Church Worship presenta su más reciente tema, Digno de Alabar. Musicalmente es una canción de adoración moderna de tempo medio. Sus versos amplios crean espacio para la meditación y la gratitud. Esta canción fluye desde un lugar de reverencia, tomando como referencia la descripción del trono celestial, donde la creación declara que Jesús es digno de alabanza. Jesús conquistó el pecado al entregar su vida y abrió el camino para que podamos estar con Dios para siempre. Si aún no le conoces, no esperes más y busca a Cristo hoy mismo. Te dejamos con Life Church Worship y su nuevo tema, Digno de Alabar, aquí en Radio Moody.

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0: Lugar solitario.
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la banda Living presenta su sencillo Ímpetu, la potencia de tu amor. Este tema es una balada mid-tempo con influencias de la adoración contemporánea y el pop latino actual. La canción explora la tensión entre la fragilidad humana y el poder de Dios actuando desde el interior del creyente. El tema nace entre el choque entre lo que yo puedo hacer y lo que Dios puede hacer en mí. Nos recuerda que solo podemos ser sostenidos por una fuerza superior a la nuestra, la del Espíritu Santo. Te dejamos con Living y su más reciente tema, Ímpetu, la potencia de tu amor, en Radio Moody.

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0: Todos admiran el triunfo, pero pocos conocen la historia que lo precede. La cultura actual nos ha contagiado de impaciencia. Al parecer, todos añoramos tener las cosas de forma inmediata. Buscamos evadir los procesos y deseamos gratificación instantánea tanto como sea posible. Se nos hace difícil no solo esperar en la fila de personas que están aguardando algún tipo de servicio, sino que deseamos obtener de inmediato el trabajo, la casa, el auto y la familia soñada. Sin embargo, para todas estas cosas es necesario tiempo, trabajo, esfuerzo y perseverancia. Buscar un norte y disfrutar del camino mientras llegamos a la meta es esencial para vivir a plenitud, no solo el futuro, sino el presente que Dios nos ha regalado. Le habla Sixto Porras de Enfoque a la Familia.
1: Visite enfoquealafamilia.com.
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Hola, soy Johnny Erickson Tada y quiero cambiar. Quiero ser una mejor Johnny que la de ayer. Quiero ser una Johnny más sabia, más obediente, más amable, más entregada a Dios. Porque sé que cada día tomo decisiones y tengo que preguntarme, ¿a quién voy a servir? Tengo la opción de seguir a Jesús y disfrutar de su paz o de servir a mi antiguo amo, el diablo. Romanos 6 dice, ¿no saben que son esclavos de aquel a quien obedecen? Sea del pecado para muerte o de la obediencia para justicia. Amigo, cada día la obediencia que le damos a Dios nos transforma, pero también nos cambia la ira, la preocupación, el chisme o la pereza. En pocas palabras, llegamos a parecernos a aquel a quien obedecemos. Así que cuando empieces el día, recuerda decidir a quién vas a servir. Y no te dejes engañar por ese viejo amo que promete felicidad, pero solo trae destrucción. Mejor elige a Jesús.

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La banda colombiana Sion Nación Santa presenta su nuevo lanzamiento Dale con Fe Remix. Esta nueva versión de uno de los temas más representativos del grupo marca una etapa de crecimiento y expansión para el colectivo, consolidando su identidad dentro del movimiento urbano cristiano latino. Esta canción presenta un sonido urbano que incorpora influencias afrobeat y ritmos contemporáneos que aportan una energía fresca, positiva y global. Esperamos sea un mensaje directo de perseverancia, una declaración espiritual para una generación que enfrenta presión, ansiedad y desafíos constantes. Te dejamos con Sion Nación Santa y su más reciente sencillo, Dale con Fe Remix, en Radio Moody.

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1: Cuando yo era pequeña, tenía mucho temor a estar sola. Recuerdo que hasta me incomodaba cuando mis padres se retiraban a su cuarto y se dormían antes que yo. Recuerdo claramente ese sentimiento de soledad y de temor. Ese sentimiento de abandono no duró para siempre. Fue cuando un día reconocí que no tenía por qué vivir mi vida en temor. No importa cuál sea tu situación, hay alguien que está ahí para ti hoy, que promete nunca dejarte, nunca abandonarte. Jesús es la respuesta a tus temores, a esos temores que ni siquiera puedes pronunciar en voz alta. Recuerda la promesa de Dios que dice que no te dejará y que no te abandonará. Pon tu fe en Él hoy mismo y comienza a vivir en paz, con tranquilidad, aún a pesar de lo que venga.
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La Reforma presenta su sencillo Aguacero de Vida, una fusión urbana latina con profundas raíces del folclore colombiano que transmite un mensaje de resistencia en medio de la dificultad e invita a levantarse una vez más. Inspirada en las personas que con valentía cada día enfrentan los desafíos de la vida, el tema central de este sencillo es simple: Dios está cercano al quebrantado de corazón. Si necesitas ayuda para vivir tu vida y te sientes desanimado, no esperes más y busca a Cristo hoy mismo. Te dejamos con La Reforma y su más reciente sencillo, Aguacero de Vida, en Radio Moody.

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1: Cuando estás lleno de gozo, es más fácil ser amable porque estás lleno de compasión. Y él dice que su gentileza sea conocida por todos. ¿Por qué? Porque el Señor está cerca. Es casi como una advertencia. Hey, Dios está cerca, así que sé amable. Sé paciente con las personas. Cuando estás irritado, cuando estás estresado, eres cortante con la gente. Tu paciencia se acorta. No le das mucho margen a las personas. Aquí él dice, regocíjense siempre, que su gentileza sea conocida. Matoikilakias, ¿por qué? Porque el Señor está cerca.
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0: Señor, tu perdón, vida eterna y salvación.
1: Life Church Worship anuncia el lanzamiento de su primer proyecto completo en español, El Camino. De este álbum presentamos Abrimos Camino. Musicalmente, es un tema de alabanza y adoración. El álbum, producido y grabado en inglés, fue posteriormente traducido al español en colaboración con el compositor y productor Tony Romero. Abrimos Camino es una invitación llamándonos a preparar nuestros corazones y hacer espacio para Jesús en nuestras vidas. Te dejamos con Life Church Worship y su nuevo tema, Abrimos Camino. En Radio Moody.

El cantautor y productor Nesaret presenta Hijo de Dios, un tema dentro del estilo pop worship con toques retro en sus sintetizadores, sello característico del artista. Inspirada en 1 Juan 3:1, esta canción reafirma nuestra identidad en Cristo y celebra la unidad del pueblo de Dios más allá de las culturas, generaciones y fronteras. Es una declaración congregacional que nos invita a recordar quiénes somos en Él y a vivir en esa convicción cada día. Te dejamos con Nesaret y su sencillo Hijos de Dios en Radio Mundo.

0: Todos admiran el triunfo, pero pocos conocen la historia que lo precede. La cultura actual nos ha contagiado de impaciencia. Al parecer, todos añoramos tener las cosas de forma inmediata. Buscamos evadir los procesos y deseamos gratificación instantánea tanto como sea posible. Se nos hace difícil no solo esperar en la fila de personas que están aguardando algún tipo de servicio, sino que deseamos obtener de inmediato el trabajo, la casa, el auto y la familia soñada. Sin embargo, para todas estas cosas es necesario tiempo, trabajo, esfuerzo y perseverancia. Buscar un norte y disfrutar del camino mientras llegamos a la meta es esencial para vivir a plenitud no solo el futuro, sino el presente que Dios nos ha regalado. Le habla Sixto Porras de Enfoque a la Familia.
1: Visite enfoquealafamilia.com.
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Elevation Español presenta Así Será, su más reciente álbum con 14 temas con contenido en español y portugués. Fiel a la esencia del grupo, el álbum reafirma una constante que ha marcado su trayectoria: crear canciones que fortalezcan y acompañen a la iglesia. De este álbum presentamos el tema Aleluya, una colaboración con Unified Sound, que se construye sobre la química creativa que ambos grupos tuvieron con su éxito Alaba. Esperamos este tema te anime a alabar a Dios de todo corazón. Te dejamos con Elevation Español y su poderoso tema Aleluya en Radio Moody.

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2: El reconocido cantante puertorriqueño Funky presenta Tiempo Perfecto, parte de su EP La Locura Volumen 1, grabado en vivo en Bogotá. Este proyecto rompe esquemas tradicionales y nos entrega una hermosa bachata interpretada junto a Grace López. La canción nos recuerda que Dios tiene el control absoluto de nuestras vidas y que su tiempo siempre es perfecto, aun cuando no entendemos los procesos. Es un llamado a confiar, esperar y descansar en su voluntad. Te dejamos con Funky junto a Grace López y Tiempo Perfecto en Radio Moody.

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1: Cuando estás lleno de gozo, es más fácil ser amable porque estás lleno de compasión. Y él dice que su gentileza sea conocida por todos. ¿Por qué? Porque el Señor está cerca. Es casi como una advertencia. Hey, Dios está cerca, así que sé amable. Sé paciente con las personas. Cuando estás irritado, cuando estás estresado, eres cortante con la gente. Tu paciencia se acorta. No le das mucho margen a las personas. Aquí él dice, regocíjense siempre, que su gentileza sea conocida. Mato y Kilakias, ¿por qué? Porque el Señor está cerca.
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La agrupación dominicana Oasis Ministry nos presenta su más reciente sencillo, Qué bonita está la vida. Si bien el grupo mantiene sus raíces de adoración, la canción representa un giro hacia un sonido más dinámico y vibrante. El tema es una fusión de ritmos latinos orgánicos y una producción pop moderna. La letra de este canto nos ayuda a recordar que la vida es bella no porque no haya problemas, sino porque Dios está presente en medio de ellos. Nos invita a tener un espíritu de esperanza y gratitud. Te dejamos con Oasis Ministry y su nuevo sencillo, Qué bonita está la vida, aquí en Radio Moody.

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bueno, como era de esperarse, como cada canción de Redimido.

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Viva Worship presenta Te Doy las Gracias, parte de su álbum A Jesús Yo Seguiré. Con energía contagiosa y un sonido alegre de alabanza, este tema nos invita a vivir con un corazón agradecido en todo momento. Más allá de las circunstancias, la gratitud transforma nuestra perspectiva y nos acerca más a Dios. Basado en el Salmo 111, esta canción es una celebración de su fidelidad constante y un recordatorio de que siempre tenemos razones para agradecer. Te dejamos con Viva Worship y Te Doy las Gracias, aquí, en Radio Mundi.

0: Todos admiran el triunfo, pero pocos conocen la historia que lo precede. La cultura actual nos ha contagiado de impaciencia. Al parecer, todos añoramos tener las cosas de forma inmediata. Buscamos evadir los procesos y deseamos gratificación instantánea tanto como sea posible. Se nos hace difícil no solo esperar en la fila de personas que están aguardando algún tipo de servicio, sino que deseamos obtener de inmediato el trabajo, la casa, el auto y la familia soñada. Sin embargo, para todas estas cosas es necesario tiempo, trabajo, esfuerzo y perseverancia. Buscar un norte y disfrutar del camino mientras llegamos a la meta es esencial para vivir a plenitud no solo el futuro, sino el presente que Dios nos ha regalado. Le habla Sixto Porras de Enfoque a la Familia.
1: Visite enfoquealafamilia.com.
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3: La banda Factor de Cambio presenta su nuevo sencillo Todo Live, una vibrante canción de adoración contemporánea interpretada por Joel Rocco y Marcos Salice. Grabada en vivo, este tema se levanta como una declaración llena de fe y gozo que combina elementos de pop moderno con una fuerte esencia congregacional. La canción invita a la iglesia a proclamar que en Cristo no nos falta nada, en Él tenemos todo. Esperamos tú también ya hayas experimentado la transformación de vida que solo puedes obtener a través de la gracia de Dios. Si aún no le conoces, busca a Cristo hoy mismo. Te dejamos con Factor de Cambio junto con Joel Rocco y Marcos Alice y su tema Todo Live en Radio Moody.

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0: Cuando yo era pequeña, tenía mucho temor a estar sola. Recuerdo que hasta me incomodaba cuando mis padres se retiraban a su cuarto y se dormían antes que yo. Recuerdo claramente ese sentimiento de soledad y de temor. Ese sentimiento de abandono no duró para siempre. Fue cuando un día reconocí que no tenía por qué vivir mi vida en temor. No importa cuál sea tu situación, hay alguien que está ahí para ti hoy, que promete nunca dejarte, nunca abandonarte. Jesús es la respuesta a tus temores, a esos temores que ni siquiera puedes pronunciar en voz alta. Recuerda la promesa de Dios que dice que no te dejará y que no te abandonará. Pon tu fe en Él hoy mismo y comienza a vivir en paz, con tranquilidad, aún a pesar de lo que venga.
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0: La banda colombiana Celeste presenta su más reciente lanzamiento musical titulado Como Daniel. Musicalmente, este tema se mueve entre el pop rock con influencias retro, logrando un sonido enérgico y auténtico que conecta lo clásico con lo contemporáneo. Esta canción se perfila como una poderosa declaración de identidad dirigida a una generación que enfrenta constantes desafíos y presiones, recordándoles que es posible mantenerse firme en sus convicciones. Te dejamos con Celeste y su nuevo tema, Como Daniel, en Radio Mundi.

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1: Cuando estás lleno de gozo, es más fácil ser amable porque estás lleno de compasión. Y él dice que su gentileza sea conocida por todos. ¿Por qué? Porque el Señor está cerca. Es casi como una advertencia. Hey, Dios está cerca, así que sé amable. Sé paciente con las personas. Cuando estás irritado, cuando estás estresado, eres cortante con la gente. Tu paciencia se acorta. No le das mucho margen a las personas. Aquí él dice, regocíjense siempre, que su gentileza sea conocida. Porque el Señor está cerca.
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0: El equipo de alabanza de Cornerstone Church, Cornerstone House Music, presenta su sencillo debut, Confío en Ti, marcando el primer lanzamiento oficial del grupo. La canción transmite un testimonio profundamente personal y se ha convertido en esperanza para los creyentes que enfrentan incertidumbres. Anclada en la escritura, entrelazando la verdad bíblica en letras que expresan la tensión sincera entre el miedo y la confianza. Esperamos este canto te anime si estás enfrentando situaciones desafiantes y te recuerde que puedes aferrarte a las promesas de Dios. Te dejamos con Cornerstone House Music y su reciente sencillo Confío en Ti, en Radio Moody.
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0: Porque yo sé, Dios, que tú guardarás en completa paz a todo aquel cuyo pensamiento persevera en ti. 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

Odanis BSK presenta el tema Lo que viene, en colaboración con Ander Bock y Mariana y Diego. Este canto es un poderoso reggaetón cristiano con un balance de música urbana y pop. Este sencillo es una declaración de fe, esperanza y resiliencia, pensada para quienes

atraviesan procesos difíciles sin perder la confianza en Dios. Nos invita a recordar que Dios puede ser nuestro refugio y fortaleza. Solo tenemos que confiar en Él. Y si aún no conoces a Cristo, no esperes más y búscale hoy mismo. Te dejamos con Odanis BSK junto con Ander Bock y Mariana y Diego y su tema Lo que viene en Radio Moody.

0: Todos admiran el triunfo, pero pocos conocen la historia que lo precede. La cultura actual nos ha contagiado de impaciencia. Al parecer, todos añoramos tener las cosas de forma inmediata. Buscamos evadir los procesos y deseamos gratificación instantánea tanto como sea posible. Se nos hace difícil no solo esperar en la fila de personas que están aguardando algún tipo de servicio, sino que deseamos obtener de inmediato el trabajo, la casa, el auto y la familia soñada. Sin embargo, para todas estas cosas es necesario tiempo, trabajo, esfuerzo y perseverancia. Buscar un norte y disfrutar del camino mientras llegamos a la meta es esencial para vivir a plenitud, no solo el futuro, sino el presente que Dios nos ha regalado. Le habla Sixto Porras de Enfoque a la Familia.
1: Visite enfoquealafamilia.com.
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Enrique Pérez regresa con una propuesta emotiva con el lanzamiento de Cristo es Rey Clásico, una nueva versión de su ya conocido tema en vivo. Esta edición clásica del tema incorpora cuerdas, principalmente violines y chelos, lo cual abre un espacio que invita a la contemplación. Esperamos este canto te ayude a reconocer diariamente el reinado de Dios y a que respondas con un corazón entregado a Él. Si aún no le conoces de manera personal, no esperes más y busca a Dios hoy mismo. Te dejamos con Enrique Pérez y su hermoso tema Cristo es Rey Classical aquí en Radio Moody.

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0: Después la fe, la certeza de lo que se espera, la convicción de lo que no se ve. Poliformo.
1: El cantante colombiano Luis Fabián presenta su sencillo Tu Nombre, una emotiva balada que fusiona sonidos de adoración con influencias de la música vallenata y que nace como una declaración profunda del poder transformador del nombre de Jesús. Este canto fue escrito por Luis Fabián en el momento en el que entregó su vida a Cristo. Este sencillo destaca el poder del nombre de Jesús como única fuente de identidad y salvación con Dios. Si no conoces a Dios personalmente, pero te gustaría experimentar el poder de Jesús, búscale hoy mismo. Te dejamos ahora con Luis Fabián y su más reciente sencillo, Tu Nombre, en Radio Mood.

0: Hola, soy Johnny Erickson Tada y quiero cambiar. Quiero ser una mejor Johnny que la de ayer. Quiero ser una Johnny más sabia, más obediente, más amable, más entregada a Dios. Porque sé que cada día tomo decisiones y tengo que preguntarme, ¿a quién voy a servir? Tengo la opción de seguir a Jesús y disfrutar de su paz o de servir a mi antiguo amo, el diablo. Romanos 6 dice, ¿no saben que son esclavos de aquel a quien obedecen? Sea del pecado para muerte o de la obediencia para justicia. Amigo, cada día la obediencia que le damos a Dios nos transforma, pero también nos cambia la ira, la preocupación, el chisme o la pereza. En pocas palabras, llegamos a parecernos a aquel a quien obedecemos. Así que cuando empieces el día, recuerda decidir a quién vas a servir. Y no te dejes engañar por ese viejo amo que promete felicidad, pero solo trae destrucción. Mejor elige a Jesús.
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1: Nadie como
2: Mr. Mao, con Santiago Torres Jr. Colombia, pues.

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Life Church Worship presenta su más reciente tema, Digno de Alabar. Musicalmente es una canción de adoración moderna de tempo medio. Sus versos amplios crean espacio para la meditación y la gratitud. Esta canción fluye desde un lugar de reverencia, tomando como referencia la descripción del trono celestial, donde la creación declara que Jesús es digno de alabanza. Jesús conquistó el pecado al entregar su vida y abrió el camino para que podamos estar con Dios para siempre. Si aún no le conoces, no esperes más y busca a Cristo hoy mismo. Te dejamos con Life Church Worship y su nuevo tema, Digno de Alabar, aquí en Radio Moody.

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0: Todos admiran el triunfo, pero pocos conocen la historia que lo precede. La cultura actual nos ha contagiado de impaciencia. Al parecer, todos añoramos tener las cosas de forma inmediata. Buscamos evadir los procesos y deseamos gratificación instantánea tanto como sea posible. Se nos hace difícil no solo esperar en la fila de personas que están aguardando algún tipo de servicio, sino que deseamos obtener de inmediato el trabajo, la casa, el auto y la familia soñada. Sin embargo, para todas estas cosas es necesario tiempo, trabajo, esfuerzo y perseverancia. Buscar un norte y disfrutar del camino mientras llegamos a la meta es esencial para vivir a plenitud, no solo el futuro, sino el presente que Dios nos ha regalado. Le habla Sixto Porras de Enfoque a la Familia.
1: Visite enfoquealafamilia.com.
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3: La Reforma presenta su sencillo Aguacero de Vida, una fusión urbana latina con profundas raíces del folclor colombiano que transmite un mensaje de resistencia en medio de la dificultad e invita a levantarse una vez más. Inspirada en las personas que con valentía cada día enfrentan los desafíos de la vida, el tema central de este sencillo es simple: Dios está cercano al quebrantado de corazón. Si necesitas ayuda para vivir tu vida y te sientes desanimado, no esperes más y busca a Cristo hoy mismo. Te dejamos con La Reforma y su más reciente sencillo, Aguacero de Vida, en Radio Moody.

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El cantautor ecuatoriano Samu Robles presenta su más reciente sencillo Confirmo, una propuesta fresca que fusiona R&B, merengue, pop y rap. A través de esta canción, Samu comparte una convicción profunda. Después de experimentar el amor y la misericordia de Dios, no cabe duda de que Él es lo mejor que le ha pasado en la vida. Confirmo es más que una canción, es el testimonio de una fe real, de alguien que ha conocido a Dios personalmente y puede afirmar con certeza que su amor transforma por completo. Si aún no has experimentado ese amor que cambia todo, hoy puede ser el momento de buscarlo. Te dejamos con Samu Robles y su nuevo sencillo, Confirmo, aquí en Radio Mar.

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1: Cuando estás lleno de gozo, es más fácil ser amable porque estás lleno de compasión. Y él dice que su gentileza sea conocida por todos. ¿Por qué? Porque el Señor está cerca. Es casi como una advertencia. Hey, Dios está cerca, así que sé amable. Sé paciente con las personas. Cuando estás irritado, cuando estás estresado, eres cortante con la gente. Tu paciencia se acorta. No le das mucho margen a las personas. Aquí él dice, regocíjense siempre, que su gentileza sea conocida. ¿Por qué? Porque el Señor está cerca.
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Presenta su nuevo sencillo Igual que tú, tema que forma parte de su más reciente producción El Nene 2. Con una poderosa fusión de reggaetón y dancehall, la canción combina baterías urbanas e instrumentos en vivo, creando un sonido fresco y contemporáneo que conecta con esta generación. Inspirada en experiencias reales del día a día, Igual que tú nos recuerda que todos enfrentamos luchas y momentos difíciles, pero que en Jesús encontramos paz, seguridad y esperanza. Escúchalo ahora, Harold Velázquez con Igual que tú, aquí en Radio Mood.

0: Hola, soy Johnny Erickson Tada y quiero cambiar. Quiero ser una mejor Johnny que la de ayer. Quiero ser una Johnny más sabia, más obediente, más amable, más entregada a Dios. Porque sé que cada día tomo decisiones y tengo que preguntarme, ¿a quién voy a servir? Tengo la opción de seguir a Jesús y disfrutar de su paz o de servir a mi antiguo amo, el diablo. Romanos 6 dice, ¿no saben que son esclavos de aquel a quien obedecen? Sea del pecado para muerte o de la obediencia para justicia. Amigo, cada día la obediencia que le damos a Dios nos transforma, pero también nos cambia la ira, la preocupación, el chisme o la pereza. En pocas palabras, llegamos a parecernos a aquel a quien obedecemos. Así que cuando empieces el día, recuerda decidir a quién vas a servir. Y no te dejes engañar por ese viejo amo que promete felicidad, pero solo trae destrucción. Mejor elige a Jesús.
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1: Cuando estás lleno de gozo, es más fácil ser amable porque estás lleno de compasión. Y él dice que su gentileza sea conocida por todos. ¿Por qué? Porque el Señor está cerca. Es casi como una advertencia. Hey, Dios está cerca, así que sé amable. Sé paciente con las personas. Cuando estás irritado, cuando estás estresado, eres cortante con la gente. Tu paciencia se acorta. No le das mucho margen a las personas. Aquí él dice, regocíjense siempre, que su gentileza sea conocida. ¿Por qué? Porque el Señor está cerca.
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2: Elevation Español presenta Así Será, su más reciente álbum con 14 temas con contenido en español y portugués. Fiel a la esencia del grupo, el álbum reafirma una constante que ha marcado su trayectoria: crear canciones que fortalezcan y acompañen a la iglesia. De este álbum presentamos el tema Aleluya, una colaboración con Unified Sound, que se construye sobre la química creativa que ambos grupos tuvieron con su éxito Alaba. Esperamos este tema te anime a alabar a Dios de todo corazón. Te dejamos con Elevation Español y su poderoso tema Aleluya en Radio Movie.

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La agrupación dominicana Oasis Ministry nos presenta su más reciente sencillo, Qué bonita está la vida. Si bien el grupo mantiene sus raíces de adoración, la canción representa un giro hacia un sonido más dinámico y vibrante. El tema es una fusión de ritmos latinos orgánicos y una producción pop moderna. La letra de este canto nos ayuda a recordar que la vida es bella no porque no haya problemas, sino porque Dios está presente en medio de ellos. Nos invita a tener un espíritu de esperanza y gratitud. Te dejamos con Oasis Ministry y su nuevo sencillo, Qué bonita está la vida, aquí en Radio Moody.

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1: Cuando estás lleno de gozo, es más fácil ser amable porque estás lleno de compasión. Y él dice que su gentileza sea conocida por todos. ¿Por qué? Porque el Señor está cerca. Es casi como una advertencia. Hey, Dios está cerca, así que sé amable. Sé paciente con las personas. Cuando estás irritado, cuando estás estresado, eres cortante con la gente. Tu paciencia se acorta. No le das mucho margen a las personas. Aquí él dice, regocíjense siempre, que su gentileza sea conocida. Mato y Kilakias, ¿por qué? Porque el Señor está cerca.
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Viva Worship presenta Te Doy Las Gracias, parte de su álbum A Jesús Yo Seguiré. Con energía contagiosa y un sonido alegre de alabanza, este tema nos invita a vivir con un corazón agradecido en todo momento. Más allá de las circunstancias, la gratitud transforma nuestra perspectiva y nos hace

acerca más a Dios. Basado en el Salmo 111, esta canción es una celebración de su fidelidad constante y un recordatorio de que siempre tenemos razones para agradecer. Te dejamos con Viva Worship y te doy las gracias aquí en Radio Hoy.

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0: Cuando yo era pequeña, tenía mucho temor a estar sola. Recuerdo que hasta me incomodaba cuando mis padres se retiraban a su cuarto y se dormían antes que yo. Recuerdo claramente ese sentimiento de soledad y de temor. Ese sentimiento de abandono no duró para siempre. Fue cuando un día reconocí que no tenía por qué vivir mi vida en temor. No importa cuál sea tu situación, hay alguien que está ahí para ti hoy, que promete nunca dejarte, nunca abandonarte. Jesús es la respuesta a tus temores, a esos temores que ni siquiera puedes pronunciar en voz alta. Recuerda la promesa de Dios que dice que no te dejará y que no te abandonará. Pon tu fe en Él hoy mismo y comienza a vivir en paz, con tranquilidad, aún a pesar de lo que venga.
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Gateway Worship Español y Miel San Marcos presentan su sencillo Resucitó. En el ámbito musical, la canción se enmarca en un sonido de la música cristiana contemporánea con una producción congregacional que refuerza su carácter celebratorio. Este canto exalta la victoria de Cristo y celebra el milagro de la tumba vacía. Este tema nos invita a poner nuestra mirada en Jesús y en el poder transformador de su resurrección. Si aún no has experimentado ese poder que puede cambiarte, no esperes más y busca a Cristo hoy mismo. Te dejamos con Gateway Worship y Miel San Marcos, con su poderoso tema Resucitó, aquí en Radio Movie.

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0: Hola, soy Johnny Erickson Tada y quiero cambiar. Quiero ser una mejor Johnny que la de ayer. Quiero ser una Johnny más sabia, más obediente, más amable, más entregada a Dios. Porque sé que cada día tomo decisiones y tengo que preguntarme, ¿a quién voy a servir? Tengo la opción de seguir a Jesús y disfrutar de su paz o de servir a mi antiguo amo, el diablo. Romanos 6 dice, ¿no saben que son esclavos de aquel a quien obedecen? Sea del pecado para muerte o de la obediencia para justicia. Amigo, cada día la obediencia que le damos a Dios nos transforma, pero también nos cambia la ira, la preocupación, el chisme o la pereza. En pocas palabras, llegamos a parecernos a aquel a quien obedecemos. Así que cuando empieces el día, recuerda decidir a quién vas a servir. Y no te dejes engañar por ese viejo amo que promete felicidad, pero solo trae destrucción. Mejor elige a Jesús.
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